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1: La hora en Bésame, 7:43.
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1: La hora en Bésame, 8:38.
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1: Menudo haciendo parte ya de este viernes, fin de semana, con ¿Dónde está tu amor? A las 6:09 a través de Bésame, te enamora, la estación de radio de los enamorados en una presentación. Iniciamos la mañana.
2: 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En Bésame son las...
1: Ya tenemos las 6:09.
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1: Me despierto en el viernes, fin de semana, 28 de agosto. Veo muchas fotografías de la luna en la noche. Ha sido así, muy esplendorosa. Pero bueno, de eso hablaremos más adelante. Porque canciones que hacen alusión a la luna, pues bueno, Los Rebeldes con Bajo la Luz de la Luna. En la mañana de hoy a las 6:10, buenos días. Te acompañamos ya. Tú que estás ahí madrugando o simplemente estás llegando de turno, aquí te acompañamos.

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1: La triste historia de Mario en la canción Cruz de Navajas de Mecano, haciendo parte de la mañana a las 6:13. Los grupos españoles dominan esta hora. Usted elige su canción favorita para escuchar, para cantar. Si va en su carro, te acompañamos en la mañana del viernes fin de semana. Ya es viernes.

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1: Con los buenos días, Van. También para todos los oyentes, Bésame en este viernes. Ya es fin de semana, acompañándolos con todas sus canciones favoritas, por supuesto, y con mucha información. Yamilet Zúñiga, Dieguito Chavaco. Y bueno, vamos de una vez también en esta mañana a contarles con qué amanecemos este viernes, bueno, siendo tendencia, siendo viral a través de redes sociales.
2: Bueno, amanecemos, Yamilet, con el tema de la luna, ¿sabe? Vi muchos estados, me despierto hoy y se me ocurre conectarme a WhatsApp y a Instagram también, cuando todo el mundo ha sacado fotografía de la luna de sangre, así se le conoce.
1: Sí, los memes también, que nos faltan los que no lo vimos.
2: También. Bueno, no sé, es que sucedió anoche, entre la noche del jueves y la madrugada de hoy viernes, pero la verdad no tenía en cuenta de que era la luna de sangre, ¿sabe? 27 de agosto en el día de ayer, y bueno, hoy 28 también, toda la tonalidad rojiza, según aquí en la ciudad de Popayán, en el cielo de Popayán se vio muy clara, o sea, que según a esa hora, pues yo salí tardecito como de lo académico, pero no, yo no me puse a fijarme si, pues despejado sí estaba muy bello, la verdad, la noche anterior. Dice que llegó al 93% de la superficie visible de la luna, ingresó a la penumbra y umbra terrestre, lo que refraccionó sus rayos solares a través de la atmósfera de la Tierra y obviamente pues proyectó todos esos tonos cálidos rojizos sobre el disco lunar, efecto conocido popularmente como la luna de sangre en la noche anterior. Váyase por ahí, en cualquier amigo ha subido estado de uy.
1: O memes.
2: también, definitivamente.
1: No, los que no lo vimos tampoco.
2: No,
1: yo sí. Mire que estaba en eso porque yo sí había visto la noticia. Me dije, bueno, pues voy a verla, a ver si por aquí. No, pues como vivo en el apartamento, precisamente a esa hora. Claro, pero es que no, digamos, a esa hora. Digamos que el nivel de la luna estaba arriba del apartamento, entonces me tocaba salir, bajar 4 pisos para ver la luna, pues tampoco.
2: Ok, ya no le entiendo. Ya le entiendo.
1: Cuando es la casa, pues uno sale y la mira y bien, pero cuando es un apartamento y la luna precisamente queda arriba, cuando está por los lados, pues sí, o sea, yo por ejemplo, cuando apenas va saliendo, que se impone al lado del Puracé, eso es una maravilla, incluso ayer la vi.
2: No, pues que usted tiene una vista muy chévere hacia esos lados. La verdad no la miré, mi querida Dore, que quiero saludar a mi querida amiga Dore, que está ahí desde San Pablo, Nariño, escuchando. No, desde San Pablo tiene que haberse visto chévere también.
1: A ver si le alcanzó a tomar foto también.
2: Bueno, el hecho es que también es tendencia porque le están asociando un temblor que sucedió exactamente en la noche, también registrado en el Chocó.
1: Dios.
2: Este enjambre, lo han llamado los expertos, enjambre de sismos de magnitud baja moderada. Todo lo que ha sucedido pues tras ese fuerte terremoto, el 27 de agosto se registró exactamente a las 10 de la mañana 25 minutos, jueves 27 de agosto, uno de 4.4 con profundidad de 43 kilómetros, seguido por réplicas menores, es lo que se dice. Y también en el Chocó, ahí mismito en horas de la noche, sucedió otro de 3.2, es lo que dice el Servicio Geológico Colombiano, y estaban asociando como estos sismos con el tema de la luna, pero obviamente los expertos dijeron no, nada tiene que ver que la luna haga temblar la Tierra.
1: Que sea coincidencia, es otra cosa. Sí.
2: Entonces, bueno, no tiene nada que ver este fenómeno de la luna llena así color rojizo al sismo que se presentó en la mañana de ayer y en la noche de...
1: Sí, lo que pasa es que hay muchos mitos, digamos, en cuanto a la luna llena, a la luna rojiza, bueno, que los eclipses lunares, solares, que de todo ha pasado, ¿sabe? Uh-huh. O sea, ha sido bastante curioso porque pues no hace mucho anunciábamos también lo que fue el eclipse solar que se vio en gran parte fue de Europa, acá no, pero ahora la luna rojiza, o sea, todos estos cambios, la alineación de los planetas.
2: Sí, mucha cosa.
1: Sí, demasiado, y todo este caos que está pasando, entonces como que muchos lo asocian, lo miran, pero pues hay respuestas científicas también, y están luego los mitos.
2: Sí, definitivamente que los sacrificios, que este tipo de cosas, que el agua bendita, bueno, ese tipo de cosas, pero bueno.
1: Lo de la revista Economics, ¿no he visto también? Que vieron por ahí alguna señal que se había digamos que predijeron también lo que iba a suceder en Nepal. Bueno, hay muchas cosas.
2: Son muchas cosas. Me da como cierta curiosidad cuando salen esa gente a hacer videos en las redes de conspiración. ¿Qué el número con esto?
1: No han salido los Simpson todavía, ¿sabe? Porque ellos están también famosos. Que también...
2: Ay, los Simpson tienen muchas escenas de la luna roja. Muy chévere. Bueno, ahí está, no sé, compártame fotografías. La verdad no lo vi. No lo vi.
1: Yo tampoco, yo lo vi en mis sueños.
2: Yo quería llegar a la casa nomás.
1: Uy, si uno con el cansancio, Dios mío. No, gracias. Okay. Son las 6:24 minutos, ya. Bueno. Ah, ya la compartieron, claro, ya se ve hermosa.
2: No, es una cosa bella.
1: No, y con los celulares ahora, última tecnología, que eso capta todísimo. Qué chévere. Bueno, ahí está lo que es tendencia también a través de redes sociales en esta mañana. Y se lo contamos en este viernes, 6:24.
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1: Ahora en Bésame ya son las 6:28 minutos, 6 de la mañana 28. Vayan reportando tránsito y movilidad desde las calles. Ustedes que son nuestros Bésame conductores, donde hay trancón, que ha pasado también en las vías de la ciudad, del departamento, nos lo reportan a través del 312-891-0740. Por ahora, que no se le haga tarde. Paloma San Basilio y esta canción se llama Juntos.

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1: Bueno, ingresen ya mismo a través de nuestro canal de YouTube, Bésame Colombia, y van a poder encontrar todas estas historias de los diferentes pueblitos. Recuerden que cada domingo se estrena un sitio nuevo y ahí los invitamos para que se vean los capítulos también de la ciudad de Popayán, de Silvia, que están montados a través de nuestro canal de YouTube, Bésame Colombia.
2: Muchos sitios, Yami, muchos sitios que son como desconocidos, y si uno tiene como la oportunidad de planear sus vacaciones, pues uno podría elegir aquellos sitios.
1: Chévere, vacaciones.
2: Bueno,
1: uy, sí.
2: Movilidad en la mañana de hoy, tránsito y movilidad 7 y 8. Recuerda el pico y placa para el día viernes, fin de semana. Hay un accidente de tránsito que sucedió en el Bordo Cauca y una cámara de seguridad registra ese momento, donde gravemente herido queda pues este motociclista. Ahí exactamente en la parte norte del Bordo Cauca deja como saldo un motociclista gravemente herido. Según la información conocida, el hecho se presenta en la zona del municipio donde se requiere atención de los organismos correspondientes, ¿sabe? Va la camioneta normalita, frena así como de repente y el motociclista venía a toda velocidad.
1: Es que da como una curvita también el del carro, porque va a cruzar y él como que quiere alcanzar, pero es un poquito. Lo que pasa es que la motiva a mucha velocidad, ¿sabes? O sea, no alcanza a reaccionar tampoco.
2: Definitivamente, pues sí, alcanza a reaccionar antes de chocar por detrás con la camioneta, pero como
1: al ras,
2: y ahí ese al ras, pues raspa la camioneta y obviamente cae a máxima velocidad. Y que obviamente este tipo de cosas están dando, o sea, uno cuando entra, digamos, al bordo, uno no debería pasar a toda velocidad,
1: no,
2: ¿sabe?
1: Claro,
2: niños, no. Personas, gente en su moto, en su carro. O sea, cuando usted ingrese a un corregimiento, o en este caso, en su defecto, el Bordo Cauca, pues uno debería pasar esa zona despacio.
1: Eso como es que si hubiese separadores, así, como que si hubiera policías acostados, como le decimos.
2: Sí.
1: Entonces, espacio, prudencia.
2: Sí, este tipo de cosas. Sabe que tenía mi profesor de conducción en mi época y él me decía, o sea, cualquier cosa puede suceder cuando uno mira muchas personas, o sea, cuando hay este tipo de casas o de cosas en la calle, cualquier cosa se puede
1: niños
2: atravesar.
1: Jugando, no se ha dado cuenta que niños a veces están jugando y ¡pum! De una vez se le va el balón. Detrás de un balón hay un niño, así que frene, vaya con prudencia. Pero sí, esta moto iba a toda velocidad también en ese momento. Es que fue bastante fuerte.
2: Sí,
1: este
2: es que ese video es bastante horroroso también ahí. Usted se imagina que hubiera impactado detrás de la camioneta, pues obviamente ahí sería otra historia. Pues bueno, les contamos también. El tema del aeropuerto ya está en completo funcionamiento. Se había dado como ese cierre preventivo con todo lo que está sucediendo con el volcán Puracé, emisiones de ceniza, que el sismo es 2.8 también que se registró, emisión de ceniza en el volcán Puracé, pues se enciende esa alerta naranja. En el día de hoy pues amanece opaco, pero bueno, ahí está la actividad todavía. Sigue en alerta naranja. Si me preguntan por aquí, quiero saludar a Manuel, que va ahí en su carro escuchando Bésame. Sigue en alerta naranja el volcán Puracé.
1: Bueno, ahí está entonces. Las noticias de tránsito, movilidad. Bueno, hubo un accidente, pero eso fue en la noche de ayer, no. Sí, ayer en la madrugada, más o menos. Un accidente también ahí en Popayán Timbío, no sé si la dimos ahí por el sector del Bohío también, que se había presentado un accidente dentro de una motocicleta y resultó herida esta persona. Bueno, ahí está, noticia de tránsito también. Ahí está la vía, ¿no? Está calmada la vía también de Timbío Popayán, que a veces con bastante accidentalidad. Pero bueno, ahí está entonces el tema de tránsito, movilidad. Si usted está en las calles, haga su reporte también a través del 312-891-0740. Son las 6:37. Por fin funcionan nuevamente los semáforos de Transtambo.
2: Ya, usted pasó.
1: Su reportera estrella, claro.
2: Se pasó, usted dice. que ya como respeten. Que se queda en la mente, como que uno dice, ¿será que hoy están funcionando o no? Entonces, ole, usted viene pendiente.
1: Sí, me acordé, hoy sí estaban funcionando los semáforos de Trastámbo. Entonces, un abracito muy especial para nuestros Bésame conductores que vienen también desde Lomas de Granada. A veces se arma el trancón ahí en hora pico. Mucha prudencia, por favor, al manejar. Esa es la recomendación también para hoy y para este fin de semana, sí. 6:37. Ya saben que es malo conducir con estado de ebriedad. Entonces, si va a salir alguna fiestica, deje el carrito guardado, evite inconvenientes, y para eso está el transporte público.
2: Así es. Pues bueno, le hablo también acerca de las cámaras de fotomulta. Según la Secretaría de Tránsito y Transporte de Popayán, ya inició ese proceso de socialización pedagógica con la comunidad sobre el funcionamiento de las nuevas cámaras de fotodetección instaladas ahí en el sector de Bellavista. Dice este comunicado que a partir del 8 de septiembre empezarían a operar las fotomultas ahí en Bellavista.
1: Ya eso sí, ya se acabó la pedagogía, ya a tocarse el bolsillo entonces comete el error.
2: Obviamente,
1: ¿a partir de qué fecha?
2: 8 de septiembre.
1: 8 de septiembre, bueno, a tener en cuenta entonces esta fecha, por favor. 6:38, noticias de tránsito en Bésame.

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1: Avanzamos en esta mañana de viernes, ya son las 6:42 minutos.
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1: Ahora en Bésame ya son las 6:43, 6:43. En esta mañana, mi querido Diego y todo el equipo de Bésame, le quiero enviar un saludo y un abrazo con mucha fortaleza también a nuestro compañero Guillermo Villaquirán, que perdió a su mamita, lamentablemente. Sí. Está pasando por este mal momento, nuestro compañero de La Cúpula Retro. Y bueno, le queremos enviar un abrazo fuerte y solidario en este difícil momento. Hay una invitación también para que acompañen pues a la velación y también al traslado al cementerio de su mamita el día de hoy.
5: Así es, pues bueno, hoy 28 de agosto exactamente, funeral de la ermita, aquí muy cerquita a Prados del Norte. Ahí está, pues descansó en la paz del señor María Cecilia González de Villaquirán, que es nuestro compañero, su querida mamá, pues ha pasado este tema de la vida.
1: Ahí está, entonces los que lo quieran acompañar, los que lo quieran saludar, incluso le enviamos un abrazo fuerte también de todo el equipo Bésame de Caracol a nuestro compañero Guillermo Villaquirán esta mañana. Mucha fuerza, mucha fortaleza en este difícil momento.

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2: Oiga, somos la primera cadena de radio que hace esto posible de hacer novelas en formato vertical para su celular. Y ya, ve, escuche esta canción, ¿a qué novela le recuerda? A ver.
3: A ver.
4: No, obviamente sí, Pilar Montenegro, yo la recuerdo,
2: el recuerdo
4: perfectamente, ¿no? Pilar Montenegro era mi amor platónico de la niñez, adolescencia.
2: Ah, sí, no me diga.
4: Pilar Montenegro, que sale en ese video así bella, hermosa. De hecho, es esa canción, si no estoy mal. Le pone los cachos, además, el marido ahí a Pilar Montenegro en esta canción.
2: No me has dicho, escuché esto. Acordar, Pasión de Gavilanes.
4: Sí, no.
2: Claro, apareció ahí.
4: Ay,
2: es que no era la canción oficial, pero sí, o sea, así como, digamos, era como en escenas. Okay. ¿Sí ve? Yo sé, sí. Mis oyentes, por favor, opinen. Que eso fue hace rato también, por ahí en el 2002.
4: Claro, eso es bastante clásico.
2: No, 2002, ¿cuántos años usted tenía?
4: No, pues no,
2: ni nos ponemos a hacer cuenta aquí, porque mejor
4: alguna vez yo vi el video de Pilar Montenegro, pues que sale así también con toda la temática de Pasión de Gavilanes y ella se va a un bar a quitarse esas penas de la infidelidad.
2: Exactamente, pues muchos fanáticos lo suelen relacionar con esta novela. Y hablando de novelas, mi querido Dieguito, por aquí ya comienzan a opinar también nuestros oyentes, a los que nos encantan las novelas y estar ahí, que estuvimos pegados de esa trama.
4: Las amas de casa.
2: Sí, la o sea, mamá. Es que todos tuvimos como nuestro lado de novelas y obviamente no se ha perdido. Hoy, con Bésame Colombia, todas las estaciones, mejor dicho, estamos así a la expectativa, porque precisamente hoy tenemos nuevo lanzamiento a las 9 de La Rival.
4: La Rival es la producción de Bésame para su celular.
2: Ahí está Guti, por ahí aparece Mechitas también actuando. Vea, uno no lo conoce los dotes, ¿sabe? Vamos a ver si nosotros nos hacemos una escena por ahí, Dieguito, a ver qué tal somos para actuar. Lo han hecho muy bien nuestros compañeros de Bésame Bogotá. Están ahí súper juiciosos también con los capítulos de La Rival. Ustedes pueden ingresar ya mismo a Bésame Colombia, ahí en Instagram. Buscan Bésame Bogotá y aparece los dos capítulos ancladitos ahí para que usted los vea. Si se perdió el capítulo anterior, ahí lo puede ver de La Rival. Está buenísimo, ¿sabe? Esa trama es, mejor dicho, sí, no les sí, voy a contar mucho para que ustedes ingresen y se la puedan ver. Las novelas Bésame, que ya está siendo todo un éxito también a nivel nacional. Y todos los que nos encanta.
4: Sí, sabe que un oyente me asociaba a que a ella le recordaba ese tipo de contenido como la radio. Radionovela de los 80.
2: Ay,
4: de los 90.
2: Cierto. Cuando, digamos, nuestras mamitas no tenían televisión, hacían las radionovelas.
4: Las radionovelas.
2: Que
4: sí.
2: Las escuchaban ahí
4: sí,
2: por radio.
4: A través de la radio. Entonces, ahora las plataformas digitales son esa ventana. Entonces, ahora son, yo le digo celunovelas.
2: Ah, sí.
4: Las celunovelas ahí. La
2: es que hay varios formatos, por decirlo así, pero esas son en formato vertical que uno le aparece en la pantalla completica.
4: Exacto.
2: Vertical, así tal cual. No es, digamos, que le aparece el formato horizontal que es para YouTube, sino el formato vertical que uno las puede ver en Instagram. Entonces usted ingresa y pues ahí está la invitación para que hoy no se pierda. 9 de la mañana el capítulo, ¿no?
4: Nuevo
2: está
4: capítulo.
2: Está buenísimo.
4: La Rival.
2: Eso.
4: Anda, quítalo tú.
2: Ya vamos con saludito de cumpleaños que nos llega también desde la ciudad de Cali, escuchándonos por la aplicación. Nos dicen, nos encanta eso. Bueno, ya venimos con todos los bombos y platillos también para todos los cumpleañeros. Nos dejan ya mismo el saludito a través del 312-891-0740. De una vez ahí el saludito para todos los cumpleañeros. Los voy a dejar con esta canción completica para que nos vayamos preparando para ver el capítulo de las novelas Bésame. Recuerden, hoy nuevo capítulo, 9 de la mañana, para que estén atentos.

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0: Bueno, vamos a celebrar la vida con todos los cumpleañeros en este 28 de agosto. Feliz cumpleaños a todos aquellos que hoy están celebrando un año más de vida. Y por aquí me dicen saluditos desde la ciudad de Cali. Fiel oyente en sintonía por la aplicación, nos dice. Y dice, quiero que me regalen un saludo de cumpleaños para mi esposa Paola del Castillo. Que la vida, que Dios le regale muchos, muchos años más de buena vida, de provisión. Así que un abracito muy, muy especial. Ahí el saludo lo hace llegar Bernardo para su esposa Paola del Castillo en la ciudad de Cali. Un abrazo. Feliz cumpleaños, mi Pao. Que Dios te bendiga. Que todos tus sueños se hagan realidad. Mejor dicho, un esposo que ahí está muy pendiente de los cumpleaños. Es un esposo maravilloso, realmente. Entonces, ahí está el saludito muy especial para esta pareja que nos escucha desde la ciudad de Cali. Full sintonía y desde la aplicación. Y hoy está cumpleaños Paulita del Castillo. Que Dios y la vida le regale muchos, pero muchos años más de vida a nuestros cumpleañeros. Bésame. ¿Quién más está de cumpleaños? Nos dejan su saludito a través del 312-891-0740. Por ahí está de cumpleaños también una amiguita mía, sí. Yesenia Torres. Ella ni siquiera en el Facebook coloca la fecha de cumpleaños, ¿saben? No le gusta, no sé. Pero aquí la saluda a la fuerza de una vez.
1: Saludito para ella. Quiero saludar lado. Quiero saludar a Elizabeth Ramírez. Está cumpliendo años en el día de hoy. Una gran amiga también. Un saludito especial para ella.
0: Bueno, todos los cumpleañeros, entonces, vamos a celebrar la vida, así como lo dice Axel. Sí, soñaba.

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1: Bueno, y es momento de ir con lo que nos encanta. Vea la noticia positiva con buena energía que es presentada en esta mañana por la Compañía Energética de Occidente. No todo es malo, no, señores. Hay noticias positivas también y oportunidades también, mi querido Diego.
2: Bueno, oportunidades que usted puede tener en Chile con las maestrías que ha abierto las convocatorias el ICETEX. Imagínese que hay estas especializaciones, por ejemplo, en astronomía, minería, ciencias antárticas, energía renovable, recursos marinos, desarrollo económico, comercio internacional, relaciones internacionales, soberanía, integridad territorial, seguridad nacional y la lucha contra el crimen organizado y el terrorismo. Mm. Vea, no sabía que usted se podía especializar en este tipo de contenido.
1: Vea, pues.
2: Bueno, el ICETEX dice que tiene abierta esta convocatoria para hasta el mes de octubre, que va dirigida a profesionales colombianos residentes en el país y mayores de 20 y menores de 65 con título de pregrado y promedio mínimo de 4.0 o sobre 5.0, además preferiblemente con un año de experiencia en el área relacionada con el programa de la maestría. Uh-huh. Es lo que dice él. Usted tiene la oportunidad de ingresar a su página web, uh-huh, y tener como esa candidatura. Ahí puede ser preseleccionado hasta 10 candidaturas para ser evaluadas por la Agencia Chilena de Cooperación Internacional para el Desarrollo.
1: Súper chévere está esta oportunidad entonces para seguirse capacitando, estudiar y aprovechar estos beneficios. Entonces, 7:15 son noticias positivas con buena energía con la Compañía Energética de Occidente. A propósito y hablando de buenas noticias, vea que CEO se sumó a las iniciativas de solidaridad para apoyar a las familias afectadas también por el terremoto el pasado 10 de agosto. La compañía puso a disposición sus vehículos, capacidad logística y equipo humano para contribuir también a que estas ayudas llegaran a quienes más lo necesitan. Uh-huh. Eso sí, reafirmando su compromiso con las comunidades y acompañándolas también durante este proceso de recuperación. Entonces, ahí está esta buena iniciativa también con CEO. Un aplauso para estas noticias también que nos llenan de buena energía, definitivamente. La noticia positiva con buena energía que es presentada por la Compañía Energética de Occidente en esta mañana. 7:15
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0: Así es el título de esta canción con Lucero. Cuando tú respiras, qué belleza de canción, ¿saben? Cuando están enamorados, el cuerpo reacciona de una manera muy curiosa. Bueno, esta canción hace como una relación a todo lo que sucede. A las 7:23, ¿ustedes qué dicen en la mañana del viernes? Hola, hello, hola por aquí.
1: Muy buenos días, señores de la emisora Bésame de Popayán, rey de la balada y el pop.
0: Y eso.
1: Cordial saludo desde la parte alta de la galería Las Palmas, como siempre, ahí está.
0: ¿Ya había saludado a Aymar? Sí. No.
1: Ya vamos a iniciar labores en el nombre de Dios para poder atender a los clientes como se lo merecen.
0: Eso me gusta.
1: Muy excelente y bonito programa, también deseándoles un buen feliz de semana y dándole bendiciones a todos los radioescuchas, que Dios los bendiga. Si cabe la posibilidad de escuchar cualquier temita de Los Ángeles Negros, por favor.
0: Bueno, ahí está. Los Ángeles Negros, obviamente, en la mañana de viernes hay canción de Los Ángeles Negros, pero antes...
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0: Bueno, Benny y Vacilos en esta versión de Amor de los 90. Ya no se hacen canciones, ya no se dedican canciones, ya el amor no es como antes, sino si hacemos referencia a los 90. Bueno, aquí estamos, Vacilos junto a Benny en la mañana de hoy. Los Ángeles están en camino, Los Ángeles Negros.

0: 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En Bésame son las
1: 7 de la mañana, 28 minutos en Bésame.
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0: ¿Cómo no recordar a Café Tacuba en la mañana de hoy? Hoy es viernes con Eres.
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0: El síndrome de Turner, así se le conoce a una enfermedad que ataca principalmente a las mujeres. Esa falla total o parcial del cromosoma X. Imagínense que las niñas o mujeres que sufren de este síndrome, como dato curioso, tienen que ver mucho con la baja talla. O sea, las niñas y mujeres con el síndrome de Turner tienen unas características específicas como baja talla, 20 centímetros, por ejemplo, menos de lo normal, y una disgenesia gonadal, lo que afecta la formación de los ovarios. Y obviamente un día especial como en la salud, como un día mundial, como el síndrome de Turner, obviamente es ese avance en la investigación. El objetivo, pues obviamente, es concienciar y sensibilizar a la población sobre esta enfermedad, fomentando la investigación en este campo. O sea, se trata de esta alteración genéticamente hablando, y suele ser de estatura baja durante la infancia. Tienen el cuello corto y el tórax ancho, y muchas veces padecen enfermedades cardíacas congénitas. En las recién nacidas, lo más evidente es la hinchazón en el dorso de la mano y los pies. Y en la pubertad no se desarrollan sus órganos sexuales y no hay presencia de la menstruación, por lo que no pueden ser fecundadas. El síndrome de Turner, ¿lo habían escuchado? Pues bueno, hoy se conmemora el Día Mundial de la Lucha contra este síndrome, avances tecnológicos en la medicina y obviamente el tema de que la gente se informe mucho más acerca de este tipo de enfermedades. Bueno, me amarás, Ricky Martin, en la mañana de hoy, 7:37.

0: 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En Bésame son las...
1: Ya tenemos las 7:46 en Bésame.
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1: Mi querido Augusto, ¿cómo está? Buenos días. Hoy es viernes, fin de semana. Cielo bastante gris en la ciudad de Popayán. Hace frío, pero no nos interesa cuando vamos ahí en compañía. Me dice mi querido Manuel, también escuchando eso. Me lo saludo a través de WhatsApp. Andrea también. ¿Cómo está, Andrea? ¿Cómo me le va? Ahí, saludito especial. Sí, es que están... es intermitente todo lo que sucede con el aeropuerto Guillermo Valencia, ¿saben? Para mayor seguridad, usted debe tener en cuenta... su aerolínea, en este caso, su aerolínea es su fuente de información para esos próximos viajes que usted tenga en el aeropuerto Guillermo León Valencia, para que lo tenga muy en cuenta. O sea, es intermitente todo lo que está sucediendo. Alberto Muñoz, ¿cómo está? Buenos días, lo saludamos. La meta es disfrutar al máximo de este último fin de semana de la semana de agosto. Éxitos en sus labores cotidianas y familiares. A Alberto, feliz mañana. Me imagino que ya está laborando, está en casa, no sé. Me deja ahí su mensaje bonito también. Rodrigo Cerón, ¿qué más, Rodrigo? Buen y merecido viernes, un tema de Julio Iglesias, de Niña a Mujer. Bueno, canción que estará a la próxima hora también. Juan Felipe, veo también por aquí también a Milton. ¿Cómo está, Milton? Buenos días. Coinciden ahí con Julio Iglesias, ¿ah? ¿Eh? Bueno, canciones perfectas, pero antes está Rocío Jurado con Ese Hombre. Le canta con todo el dolor del mundo y como con esa rabia a ese hombre infiel. Rocío Jurado en la mañana con Bésame.

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esta pausa ha sido muy corta, pero los nuevos sonidos del amor para cerrar esta hora de canciones. Calibre 50 tiene una nueva canción llamada Mi Problema, y es esta canción a través de Bésame Te Enamora. Buenos días, con Bésame hoy es viernes, fin de semana. Te acompañamos ahí donde quiera que tú vayas. Si estás en casa, también te acompañamos. Si vas en tu carro, ahí estamos contigo. 106.9 FM, nuestra frecuencia, y a través de www.besame.fm.

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Perdóname todo. Qué buena canción en esta mañana con Bésame. Ya son las 8:06, una hora más con esas canciones favoritas de nuestros oyentes en la ciudad de Popayán, en los diferentes barrios y los que nos escuchan a través de www.bésame.fm y nuestras plataformas digitales. Ahí nos pueden llevar en cualquier parte del mundo. De verdad, gracias por esa bonita sintonía. Esos mensajes también de día a día que nos envían, vea. Esas reflexiones bonitas, como la que nos envía nuestra Carmen Elisa. Carmencita, un abracito muy especial para ti. Dice, abrir los ojos por la mañana es un motivo muy grande para darle gracias a Dios. Buenos días y feliz viernes, por supuesto, mi Carmen. Gracias a Dios por este nuevo día, este día que esté lleno de muchas bendiciones como todos los días. Para todos nuestros oyentes, Bésame, para toda la familia, Bésame. Por ahí a todos los que se conectan también, está Milton, Andreita, Rodrigo Cerón, está Bernardo Anuar.

0: está David Santiago también, María Paula, mejor dicho, todos ustedes, gracias. Gracias por esa compañía bonita que nos hacen también todos los días. Ya venimos a contarles qué pasa en la ciudad, el departamento, no pueden faltar las noticias también con nuestros compañeros de Caracol Radio cada mañana para actualizarnos en todo lo que pasa en la ciudad y el departamento. Aquí se lo contamos como siempre con Bésame. Así que bienvenidos a una hora más, ya son las 8:08.
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1: La información en esta mañana con Bésame, ya son las 8:17 minutos, 8 de la mañana 17. Entre el 31 de julio y el 26 de agosto de 2026, el Frente Jaime Martínez incrementó sus acciones armadas en el resguardo de Las Delicias en Buenos Aires, Cauca, con afectaciones a la población y a sitios sagrados del pueblo NASA. Toda la información en esta mañana la tiene Richard Vidal, nuestro periodista de Caracol Radio. Richard.
2: Los hechos incluyen grafitis sobre petroglíficos ancestrales en piedra escrita, ataques con explosivos contra un hogar infantil en Belo Horizonte y un ataque con drones contra la fuerza pública en El Paridero, donde murió un uniformado. Las detonaciones también generaron confinamiento, restricciones de movilidad y presencia de material explosivo sin detonar en zonas cercanas a las veredas. La Defensoría del Pueblo y autoridades indígenas de la Asociación de Cabildos Indígenas del Norte del Cauca señalaron la presencia simultánea del Ejército Nacional y de la estructura armada en sectores habitados, situación que aumentó el riesgo para la población por temor a posibles confrontaciones. Las autoridades indígenas exigieron medidas de protección para las comunidades.
1: Gracias, Richard. Más información en esta mañana de lo que ocurre en la ciudad, en el departamento del Cauca, y es que precisamente por otra parte, el Hospital Susana López de Valencia restringió temporalmente el ingreso de pacientes no prioritarios tras registrar niveles de sobreocupación de hasta el 295% en sus servicios de urgencias. ¿Cuál es la información en esta mañana, Richard Vidal?
2: Urgencias de adultos registra 295% de ocupación, urgencias pediátricas 227%, urgencias ginecológicas 160%. La situación también afecta la operación de los quirófanos, por lo que algunas intervenciones fueron reprogramadas para priorizar las emergencias vitales. El doctor Jorge Salamanca entregó recomendaciones a la ciudadanía mientras persiste la contingencia.
3: Realmente ya hemos llegado a un punto donde físicamente no tenemos espacio para recibir una persona más. Por eso es el llamado a la comunidad a que consulte con prudencia, que use los servicios de primer nivel inicialmente, atenciones de consulta prioritaria por sus EPS, antes de consultar a las instituciones de salud, que creo que todas estamos en condiciones similares.
2: Ya son más de 4 las alertas por saturación declaradas por el Hospital Susana López de Valencia durante el 2026. La institución reiteró a los usuarios acudir a los servicios de consulta prioritaria de sus respectivas EPS cuando no se trate de una emergencia, con el propósito de reducir la congestión en las salas de urgencias.
1: Muchísimas gracias por la información, Richard Vidal, en esta mañana nuestro periodista de Caracol Radio 98.1 FM, con lo que pasa en la ciudad y el departamento del Cauca, para que usted esté muy bien informado. 8:20.

0: 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Ahora en Bésame ya son las 8:34 minutos, 8:34. Dame un segundito, Gil.
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0: Seguimos con Bésame, te enamora. Bueno, ahí estamos conectadísimos en este viernes fin de semana con Bésame, todas sus canciones favoritas. Gilberto Silva, también mi Gilbert, conectado a esta hora desde Cúcuta. Un abracito muy especial para toda la gente, todo el equipo de Bésame Cúcuta. En esta mañana, 8:35 minutos, aquí está Yuri.

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1: Recuerden que a las 9 tenemos nuevo capítulo de nuestras novelas Bésame, formato vertical, para que entren a ya mismo a través de Instagram, Bésame Colombia. Así estamos, Bésame Colombia, y de una vez ustedes se van a encontrar los capítulos de La Rival. Así se llaman nuestras novelas Bésame, para que le den un ojito, para que las compartan también. 9 de la mañana, nuevo capítulo, se estrena hoy, para que estemos muy pendientes. Tan solo palabras, aquí está Marc Anthony.

0: 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En Bésame son las
1: 8:42 en Bésame.
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2: Y en minutos ya estaremos con el tercer capítulo de La Rival, así se llama nuestra novela Bésame. Ingredientes de maldad, mejor dicho, esa novela está buenísima. Si ustedes ya se vieron el capítulo 1, 2, el 3 va a estar mucho mejor. Eso es cuando uno se encoma con una novela, mi Diego, que usted sí se ha dado cuenta de que quiere saber, le da esa curiosidad de ver, bueno, ¿qué pasa? ¿Qué va a pasar en el siguiente capítulo? Eso es como uno lo dejan como a medias cuando uno veía novelas, hace, bueno, ya hace rato no veía novelas, pero estoy engomada con esta, por ejemplo, La Rival, buenísima.
3: Sí, o sea, es que uno escucha como que la historia y uno ya sabe qué va a pasar, pero uno quiere ver, o sea, uno quiere ver. Que
2: es... es como la impresión, ¿no? De ver qué va a hacer este personaje, qué va a pasar con el otro, además que los actores son buenos, sí, o sea, hay que darle talento, un aplauso también. Talento. Oiga, uno son nuestros compañeros de locución, pero también han tenido su talento escondido de actores, de actriz. Qué chévere, y es que mire que cuando uno le coloca y le ve ese drama también, así es buenísimo. Entonces La Rival ya en minutos se va a compartir este capítulo precisamente a través de nuestras redes sociales de Bésame Colombia. Vean, todas las ciudades vamos a poder compartir en nuestro canal de Instagram esta novela, porque es en formato vertical para ver en el celular precisamente, son novelas. Y bueno, estos primeros capítulos se le ha denominado esta novela La Rival. ¿Quieren ver de qué se trata? Bueno, dense una pasadita por nuestro Instagram, que ya se va a compartir el tercer capítulo para que todos ustedes ya puedan ver y conocer de esta novela que se ha hecho para todos nuestros oyentes.
3: Sí, ahí de hecho está fijadito ahí en el Bésame Bogotá FM. Ajá. Así aparece la cuenta principal de nuestro sistema Bésame a nivel Colombia.
2: Exacto.
3: Bésame Bogotá FM, La Rival capítulo 1 y La Rival capítulo 2. Ahí
2: y
3: está.
2: Ya va a salir el 3. Ingredientes de maldad se llama este capítulo. Ya aquí está lista la portada.
3: Okay.
2: La vamos a ver, mejor se dicho. Van a esa poner mirada picantes también, ¿no? Esa mirada, eso es como cuando...
3: Sí. Pero siento que la mona que hace como de la esposa de Guti, ella es actriz, ella es bastante reconocida.
2: Sí.
3: No sé dónde la he mirado, pero ya la he notado en algún lado.
2: Hay ingredientes de todo lado en este capítulo.
3: Sí, es que eso, de eso se trata.
2: Sí, señor. Bueno, ahí están entonces, bueno, La Rival, capítulo 3, ya se va a fijar a través de nuestras redes sociales para que puedan ingresar y para que lo puedan ver y compartir también y nos dejen su comentario. Ahí está nuestras novelas Bésame, este proyecto muy especial también que lo hace por primera vez una emisora radial, una cadena radial nacional, y son las novelas. Y es que precisamente nos queda ese nombre porque nosotros somos románticos, nosotros noveleros.
3: Sí, claro.
2: Tanto hombres como mujeres, eso no diga que nosotros solamente las mujeres que somos noveleras, los hombres también.
3: Sí, definitivamente uno dice, no, pero esas novelas tan feas, pero usted siéntese y empiece a mirarla y usted ya le empieza como
2: se engoma.
3: Se engoma.
2: Yo he visto una. Nuestro compañero Brandon, por ejemplo, que hace ¿qué? Ahí, con la boca abierta, así como que y se engoma y se pega y quiere ver el siguiente capítulo y el siguiente.
3: Exacto, suele suceder. Entonces, bueno, hagan de cuenta las radionovelas de la radio por allá en la década de los 80, pero obviamente con el tema digital y las plataformas de las redes sociales, a través de redes sociales.
2: Hemos evolucionado, entonces ahí está La Rival, para que no se la pierdan a través de redes sociales de Bésame 913.
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2: Somos Bésame, Bésame, te enamora. Son las 9 de la mañana, 17 minutos. 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
1: Somos Bésame, Bésame, te enamora, te informa. Bueno, ¿qué es tendencia en esta mañana también con Bésame, Diego?
2: Bueno, definitivamente lo primero, las telenovelas. Las telenovelas, decía.
1: La rival. Esa es la rival.
2: La rival a través de nuestras redes
1: sociales. Está buenísimo ese capítulo.
2: Ya, les he dejado en orden cronológico para que vayan y vean desde el primer capítulo hasta el tercer capítulo, que ya está disponible a través de nuestras redes.
1: Con la actuación especial de usted en una novela, por ejemplo, ¿qué papel jugaría? ¿El del villano? ¿El de el protagonista?
2: No, me gusta más el del villano.
1: ¿Cuál sería el papel? ¿Sí?
2: El del villano.
1: Pero es que yo a usted no le veo cara de
2: sí,
1: malo. Usted es muy paciente.
2: Sí, pero de eso se trata, de ir en contra de lo que uno es.
1: No, ¿qué debería haber? A ver, ¿qué haría como villano? No sé.
2: No sé, por ejemplo, en este caso donde uno busca pelea por todo, por ejemplo, y en este caso de las parejas que se quieren como inmiscuir también en las otras parejas, que no las dejan ser felices. Entonces, bueno, el villano siento que tiene un papel, no es el protagonista, pero es un papel muy importante, ¿sabes?
1: Como por ejemplo, hagamos una escena aquí rápida, eso es de ir diciendo y haciendo. Querida esposa.
2: ¿Cómo estás?
1: Usted es el mejor amigo de mi novio, por ejemplo. ¿Sí me entiende? Usted es el mejor amigo de mi novio, pero usted no quiere que mi novio sea feliz. Usted le quiere quitar a ese amigo la novia. Usted es el malo. Usted quería. ¿Cómo se dirigiría a mí hablando mal de su mejor amigo, entre comillas?
2: El popular cizañoso en este caso. Metas en el papel de pura cizaña.
1: Metas el papel de la cizaña.
2: Por ejemplo, yo le digo, Yami, ¿ya has llamado a tu novio hoy? ¿Qué estará haciendo en esta mañana de que tiene libre? ¿Qué estará haciendo desde?
1: ¿Qué es que tiene libre?
2: No, porque yo sé que, digamos, no trabaja.
1: Qué
2: en la mañana
1: malo.
2: De hoy. Pues, de una usted dice.
1: La cara de Balta.
2: Hay que hacer
1: vivo. ¿Qué estará haciendo? Ensayándolo un poquito, ya sé que vamos a hacernos una escena.
2: Hay que hacer escena. Pues bueno, ya esto está disponible.
1: Es que no le veo la cara de maldad.
2: No,
1: y
2: pues obviamente nosotros no somos actores.
1: Pero sí le queda lo que usted dice, o sea, le quedaría bien porque usted no es así. Entonces, como que lado contrario, pues le toca ser así. Yo, por ejemplo, que me ven así toda tiernita, yo, ¿qué tal la mala? ¿Qué tal la villana? Entonces, pero, como que no.
2: Pues
1: sería un reto también.
2: Sí. Es que yo opino de que los mejores papeles los han tenido las personas que van en contra de su personalidad.
1: Eso
2: es un arte, los actores,
1: sí,
2: las actrices.
1: Sí, mi admiración.
2: Es una cosa bella, muy chévere. Así que, bueno, vayan y vean el talento de nuestro sistema Bésame, nuestra marca Bésame desde Bogotá, La Rival.
1: Lo han hecho muy bien, eso sí, muy bien. 9:29 minutos, hablemos de más tendencias también en redes.
2: Bueno, hablemos de tendencia, cambiémonos de tema, porque imagínense que la irresponsabilidad es lo que ha catalogado la Aerocivil de Colombia, porque imagínense que en un punto en Puerto Gaitán, departamento del Meta, hay un dron de fumigación que son los populares drones kamikaze, que son
1: los grandes
2: que utilizan las grandes.
1: Eso se le di como que al borrego que hace
2: la gente que trabaja pues en la agricultura los utiliza para fumigar.
1: Sí. Eso es buenísimo. Eso le ahorra un montón de gente ahí trabajando.
2: Sí, es una cosa grande. Entonces, bueno, transportar, y lo que se ha vuelto viral es el video donde se ve a una persona subiéndose a este dron.
1: Ah,
2: y entonces la otra persona lo manipula y lo levanta. Entonces, ¿hasta dónde puede llegar la estupidez humana?
1: No,
2: es lo que le han puesto ahí en su título.
1: No,
2: el peso de la ley cayó con todo aquí, donde se evidenció a través de las redes sociales. Y obviamente, ¿por qué los hombres no viven más? Ese es el claro ejemplo.
1: Ay, Dios mío. La irresponsabilidad. No, y es que el tema es que, digamos, cuando uno ve a través de redes sociales toda esta clase de videos, lo replica. Entonces, como que, la persona lo hizo, yo también lo quiero hacer. Pongamos un reto, así como lo hacen ahora. ¡Ay, un reto! Hagamos lo mismo acá. Y todo el mundo lo comienza a replicar, pero el mal ejemplo. Entonces, por eso se llama tanto la atención, digamos, a todo este tema, pues, de no seguir todo lo que usted ve a través de redes sociales. Y más, si ponen riesgo su vida.
2: Sí, imagínese uno treparse un dron de estos y que caiga
1: y algo
2: puede suceder.
1: No, imagínese esto. Utilicen esos drones más bien de fumigación para apagar incendios. Oye, ¿no le ha pasado por la cabeza también?
2: Podría funcionar,
1: claro.
2: Yo creería que sí.
1: Sí, imagínese, pues uno dice, ¿no? Digamos, no puede ser que no funcione. lesione, porque pues el tema es de la altura, bueno, un montón de cosas, pero imagínese, lo pueden utilizar para fumigación, pues porque en este momento, digamos, también no pueden utilizar la tecnología, ayudarse en el tema de lo que estamos viviendo, pues que son los incendios.
2: Así es, pues bueno, ahí ha sido tendencia en el día de hoy, no se sabe con exactitud cuándo fue grabado, pero sucedió ahí con un joven imprudente en Puerto Gaitán, departamento del Meta, demostrando que podría un dron kamikaze cargar a una persona, pero lo fatal puede haber sucedido.
1: Oiga, y es ahí donde nace también esta noticia que está dando la vuelta a través de redes sociales, donde Meta va a pagar casi 17 mil millones de dólares para resolver las demandas por la adicción de los adolescentes a sus herramientas, ¿sabe? O sea, esto está pasando también a través de redes sociales, donde Meta pues ha acordado pagar hasta 16,680 millones de dólares como parte de un acuerdo para resolver las demandas presentadas por estados de todo el país en que se alegaba que la empresa diseñó Facebook e Instagram para generar adicción a los niños y engañó a los consumidores sobre la seguridad de estas plataformas, lo que hablábamos en estos días, ¿se acuerda? De que se va a poner más todavía tedioso el tema de pues el ingreso a redes sociales y el tema de menores de edad, porque está generando una adicción. Entonces, mire que ya esto pasó al tema de que ya toca pagar las multas, señores.
2: Mucho dinero, además, pero es que inicialmente Mark Zuckerberg había dicho de que Facebook no estaba con ese fin, que era como más algo social, pero vea.
1: Sí, es que lo están utilizando y no se sabe ahora, pues, digamos, qué reglas vengan para Meta, ¿no? O sea, digamos, ¿qué se va a alinear? ¿Qué reglas van a poner? Tengo que esperar entonces a cómo se comportan las redes sociales en cuanto a este tema, obviamente, de seguridad. Y pues las noticias que se vuelven tendencia, pero que no son ejemplo y que muchos usuarios pues son menores de edad y que pueden tomar pues estas cosas que ven en el internet también a replicarlas a través de en la vida real, por decirlo así.
2: Sí, definitivamente. Lo que es tendencia, te lo contamos ya a través de las historias en Instagram, @besomepopayanfm. Está todos los capítulos completitos para que se vayan a actualizar con la arriba. Y a través de WhatsApp les acabo de dejar también los enlaces.
1: Nosotros sigamos ensayando. Ensayemos. Para que nos salga el papel. Ensayando. ¡Oh, querida esposa!
2: ¡Oh! ¿Cómo estás de linda hoy?
1: Voy a ver a Richard a ver que nos enseñe.

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1: 9:38, 9:38 en Bésame.
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1: 9:44, ya venimos con temas de salud también en esa mañana para ir cerrando una hora más de muy buena música en este viernes. Es el fin de semana, Bésame.

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1: Hablemos de salud también en esta mañana. Son las 9:46 minutos. Bésame 9:46. Saludito para los que nos van dejando ahí su mensajito a través de nuestro WhatsApp. Bésame 312-891-0740. Salud en esta mañana de viernes.
2: Hablemos del tema
1: sexual.
2: Y no
1: la salud de salud, ¿no?
2: No salud de salud, sino salud de muchas
1: del
2: cosas.
1: Cuerpo, del cuerpo, alma.
2: Del espíritu, del deseo sexual, por ejemplo. La salud sexual, que hablamos acerca del tema de hombres y mujeres. ¿A qué edad las mujeres pierden el deseo sexual?
1: A ver, ¿a cuánto será?
2: Hay una época clara, según la ciencia, eso es lo que dice este nuevo estudio, muy reciente, para que lo tenga muy en cuenta. Sucede durante una etapa que atraviesan todas las mujeres y hay herramientas para mejorar este cambio de su rutina. Y sí, definitivamente tiene que ver con la menopausia en ustedes, las mujeres. Esas transformaciones pueden empezar así a sentir, llegar a cierta edad con su frecuencia sexual bajo, a que sus ganas de consumar el acto disminuyan. Entonces es normal que usted se sienta de esa manera, dice esta experta. El 65%, imagínense que Donma, una compañía especializada en el bienestar de las mujeres maduras, uh-huh, al analizar 2000 mujeres descubrieron que el 65% de ellas experimentan una bajada de la libido durante la menopausia y el 56% sufre de sequedad vaginal. Entonces recuerdo que hablábamos en épocas anteriores donde el deseo sexual también se pierde cuando usted no lubrica. Entonces usted dice, no, pues me va a doler y como que no me va a gustar. Eso estaría constituyendo el 56%, ¿sabe?
1: Vea, pues.
2: O sea, no es de que nosotros vayamos y hagamos lo que tengamos que hacer, no, o sea, hay que consentirlas, hay que hacer el ese preámbulo, claro, que es importante. Entonces, según
1: si no, no va a ser lo deseado.
2: Sí, imagínense si eso sigue siendo así muy recurrente, entonces obviamente el apetito sexual en ustedes va a bajar también. Mm-hmm. Según los sexólogos y ginecólogos de Startup, antes mencionado, esto se debe a que se produce menos estrógeno, a que se reduce la cantidad de esta hormona sexual femenina y sobre todo un portal llamado Marla Clinic, que usted ya les voy a compartir el enlace para que se lean este tema, tiene que ver mucho con los estrógenos, que no solo se encargan del funcionamiento de los ovarios, sino la fecundación y la formación de colágeno, sino de otros asuntos para preservar la salud integral. Entonces, teniendo en cuenta todo ello, el Instituto Kinsey de la Investigación en Sexo, Género y Reproducción de la Universidad de Indiana en Estados Unidos asegura que entre los 18 y 29 años se tiene un promedio de 112 relaciones sexuales al año. O sea, ese es como el promedio. Y que obviamente a partir de los 30, ya empieza como entre los 30 y 39, se sitúa en 86 veces anuales y 69 veces al año a partir de los 40. Entonces, imagínese cómo va bajando, no sé, usted me confirmará.
1: El apetito sexual, sí, que dice.
2: Entonces, haga cuentas.
1: Usted ve ahí, como que si andáramos en la penupancia, ¿no? Tener 40 años, nada, mentiras. Ya. Pero tener 15 añitos, tampoco, pues, bueno, ¿a los cuánta edad es que uno comienza como la menopausia? Entre los
2: 40? 40, ajá.
1: Ah,
2: entre los 40,
1: no,
2: 45.
1: No.
2: 40-45, pues.
1: Yo todavía no.
2: 40-45, entonces, bueno, la menopausia es una etapa que llega para todas las mujeres. Obviamente esto no es que si usted le llegó a cierta edad, todo el mundo lo va a llegar a cierta edad. Eso...
1: Sí, porque mire que uno conoce a veces jovencitas que no tienen apetito sexual, o sea, es raro, ¿no?
2: Sí.
1: Digamos sentirlo. Hay unas que, digamos, sienten más a ganas, o bueno, tienen una pareja más estable, pero hay personas de que no, y no lo están buscando tampoco. Entonces que dice, ve, pues, o sea, como que todos los organismos, igual también las mujeres no son iguales.
2: Sí, opinar desde todos los puntos de vista es difícil porque, o sea, tiene que ver muchos factores ambientales.
1: Exacto.
2: Por ejemplo, el tema laboral, hay cosas que el tema laboral consume
1: el estrés.
2: Mucho. O sea, esto sirve para el tema sexual, sirve para desestresar, pero hay gente que no lo ve de esa manera.
1: Exacto.
2: Entonces, bueno, la menopausia es una etapa que llega para todas las mujeres, es natural, la irregularidad en sus aspectos hormonales también. Sin embargo, pues los cambios de humor, la sofocación, la irritabilidad y el poco interés por el sexo no son experimentados por todas, así que bueno. Pero definitivamente este estudio enfatiza en más o menos el promedio de cómo es el tema de las relaciones sexuales y a partir de qué tiempo se empieza a bajar el deseo sexual, que es muy diferente al de ustedes a nosotros.
1: Interesante, interesante. Y igual, o sea, todos estos temas también, si usted tiene una pareja y de pronto están teniendo problemas por este caso, que pues, ay, es que no siento ganas o no me siento bien, también hay que acudir también
2: al especialista.
1: Al especialista, exacto. Porque siempre digamos, está bien la ayuda profesional cuando se trata de salvar una relación.
2: Sí.
1: O sea, tampoco pues tiren a la borda o ya por esto comienzan las peleas o que ay, que ya va a comenzar la infidelidad y comienzan a haber muchas cosas en la relación, muchas situaciones que se dan. Pero primero que todo, mire, o sea, también hay factores de la ciencia, hormonales y muchas cosas que pueden estar pasando y que pueden tener solución también si ustedes van al especialista.
2: Sí, por eso le digo que uno estar ahí como en el acto y ir de una vez al acto, o sea, ustedes no, o sea, haga el preámbulo, por
1: sí,
2: ejemplo, haga el preámbulo.
1: Sea afanoso. No sea afanoso, así que hay que, ¿cómo es que se dice? Uno como que avivar el fuego, hacer sentir las ganas, ¿no? O sea, si no,
2: sí.
1: Va a pasar.
2: Y un tipcito especial para esas parejas que ya llevan muchos años y siempre lo mismo, desen la escapadita de la casa, desen la oportunidad de conocer otros sitios.
1: Oiga, hay parejas que viven con los suegros. Yo me imagino que no debe ser como, tan cómodo, o depende de cómo lo puedan manejar. Pero
2: es incómodo, yo creería que es incómodo. A mí me incomodaría, por ejemplo.
1: Claro.
2: No sé.
1: Entonces, como que bueno, sus escapaditas de adolescente también, o un fin de semana en los glamping, que me parece muy chévere, algo romántico.
2: Los populares glamping, claro.
1: Eso. Entonces, o sea, si la relación está muriendo y usted ama con todo su corazón a esa personita y dice usted, para usted, es el amor de su vida, pues por temas como estos no deje dañar la relación.
2: Sí, sí,
1: o sea,
2: sí.
1: Ese también sus escapaditas, como dice Diego, y pues háblenlo, porque es que muchas parejas
2: sí,
1: a veces no lo hablan.
2: Hay que hablarlo, hay que hablarlo. Lina María dice, estoy en la época más cogible, pero no me dan ganas, dice ella.
1: ¿En serio?
2: Estoy en la temporada más, según lo que le acabo de mencionar, entre los 19 y 29 años, pues.
1: Claro.
2: No, ahí hay que visitar al
1: ¿Qué
2: especialista.
1: ¿Qué pasa?
2: Hay que visitar al especialista.
1: No ha llegado el indicado, ¿qué ha pasado? Analicemos todos los puntos de vista, porque también, o sea, cuando uno no pues quiere buscar una pareja bien, ¿no? Estable y se da su tiempo, pues digamos que uno quiere como reservarse para esa persona
2: también,
1: especial.
2: O sea,
1: entonces
2: hay
1: muchos factores que pueden estar incidiendo por ahí en los temas también de tener su relación sexual activa.
2: Sí, así es. Bueno, lo que cabe la reflexión aquí es que sí o sí, lo dice la ciencia, la libido baja cuando inicia la menopausia.
1: Perfecto, son las 9:54.
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1: Avanzamos en este viernes, es el fin de semana, 9:54 en Bésame.
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0: 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Ya son las 10 de la mañana, 22 minutos, 10:22. Esas canciones favoritas ustedes me las solicitan ya mismo a través del 312-891-0740. Bueno, ¿qué se desean escuchar en esta mañana? Les saludamos a nuestros oyentes. Hola, hola, Bésame, buenos días. Hola, buenos días.
1: Hola, buenos días. ¿Cómo están, locutores?
0: Muy bien.
1: Bésame.
0: Muy bien.
1: Yo, como siempre, aquí escuchándolos.
0: Eso.
1: Escuchándolos y trabajando. Siempre conectado con la mejor emisora de Popayán. Bésame 106.9, la emisora más bonita del departamento del Cauca.
0: Ok, gracias.
1: Me gustaría me regalaran la canción Te Echo de Menos de Chayanne. Muchas gracias.
0: Ok, bueno, Te Echo de Menos es de Alejandro Sanz. No sé si es la misma, pero bueno, voy a escucharla. Vamos a colocarle esta, Te Echo de Menos, y ya luego me corriges. Pero de Chayanne no he escuchado una canción de esas. Es Alejandro Sanz. Bueno, aquí está tu canción favorita. Gracias por dejarnos tu reporte también. Un abracito muy especial ahí para Arlex en esta mañana escuchando Bésame. Ya son las 10:23.

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1: Avanzamos en esta mañana con Bésame, son las 10:27 minutos.
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0: lo mismo que ya, que yo. Ahí está Vacilos en esta mañana con Bésame a las 10:31 minutos. 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
1: Avanzamos en esta mañana, son las 10:36 minutos en Bésame.
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0: 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Todas esas canciones favoritas de nuestros oyentes, Bésame, que te acompañamos en este viernes, por supuesto. 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
1: 11 de la mañana, 5 minutos, una hora más con tus canciones favoritas. Andreita me ha solicitado esa canción con Rodi Draco y se llama Más y Más. 11.5.

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1: La hora en Bésame y eso en las 11:41 minutos.
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0: Somos Bésame, Bésame, te enamora. 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Y por aquí está mi Lady, también Lady, escuchando Bésame en esta mañana. Hola, hola.
1: Bendecido viernes, mi Yami, escuchándolos desde Bogotá. Mi Yami, quiero que nos complazcas con tres canciones. La primera, Lo haré por ti, de Paulina Rubio. La segunda es Lo pasado es pasado, de José José. Y la tercera, si puedes, no sé, Tras de mí, de RBD, que yo escucho.

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1: En Bésame ya son las 12 del mediodía, 5 minutos.
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1: 12:24 en Bésame.
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1: 1:50 p.m, 1:50 en Bésame.
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1: Avanzamos en esta tarde con Bésame, 1:54.
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0: Imagínate uno estar grabando una de las canciones más importantes, un álbum y una producción musical junto a un video que se estaría estrenando en la década de los 90, 1996, pero que de ahí salga una de las mejores historias de casualidad de esos amores pasajeros con la flaca de Jarabe de Palo. Solo imagínense cómo los artistas llegan a tener este tipo de encuentros y que esa farmear aura les salga así muy bien para escribir las mejores letras, las mejores historias. Pues esta canción habla acerca de todo ello. Bueno, bienvenidos, ¿cómo están? Es la tarde de viernes, fin de semana, pasado por lluvia. Sí, está como una pequeña brisa por estos lados. Yo creería que ya se está anunciando el fin de este mes de agosto, teniendo en cuenta de que ha sido un agosto muy soleado, muy seco además. Problemática de los incendios forestales, problemática de muchos sectores sin el agua potable. Bueno, cosas que se dan a nivel de nuestra región y obviamente a nivel mundial. Pero nosotros estamos para acompañarlos y decirles que la tarde está muy activa en este fin de semana con tu música favorita. Yo los acompaño inmediatamente. Espero que estén muy bien. Espero que vayan muy bien ahí en su carro.
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0: Si estás ahí en tu casa, pues bueno, déjame saludarte y darte la bienvenida. Si estás en tu trabajo, donde quiera que tú estés, ya estamos de fin de semana con Bésame.
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0: La rumba española es a cargo de Juan Magán, como siempre. Ha estado presente desde mucho tiempo y en esta canción llamada Bésame con David Bisbal, pues definitivamente la rumba española se confirma de esa manera con esos ritmos tropicales que hacen parte de esta hora con Bésame. ¿Qué está pasando a través de nuestra página web? Vayan ahí, www.bésame.fm.
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0: Una de las creadoras de contenido conocida como Kika Nieto, pues está como en el ojo del huracán, por decirlo de esa manera, en el ojo público y de la opinión. Aseguró a través de las redes sociales, donde ella dice que no vale la pena pagar una universidad si tienen acceso a la IA. Pues Kika Nieto, creadora de contenido, se encuentra en ese medio de la opinión pública por asegurar que las herramientas actuales o como la IA permiten de que todos estudien sin necesidad de pagar una universidad. Está a través de www.bésame.fm. Les comparto ese artículo que hace el debate en la tarde de viernes. ¿Qué opinan ustedes? ¿Qué opinan los jóvenes? ¿Qué opina la gente que estudia? ¿Qué opina usted como padre de familia? ¿Está de acuerdo de que la IA supliría como ese tema educativo, académico? Pues bueno, Kika Nieto se atrevió a pronunciarlo y tiene como sus argumentos. Vayan ahí a través de www.bésame.fm, se van a encontrar esta nota muy importante a través de nuestra página web. El audio en vivo también está disponible, así que sean bienvenidos a través de nuestras plataformas digitales. Nuestra página web www.bésame.fm, y si nos quiere tener ahí muy cerquita, nuestra app de Bésame Radio o Bésame Radio para iPhone.

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1: Ya tenemos las 2 de la tarde, 25 minutos.
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2: Ya tenemos las 2 de la tarde, 33 minutos en la tarde con Bésame Te Enamora, un servicio social muy importante.
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4: Hola, muy buenas tardes. Eso, sino que era para una información, ya que me perdí una billetera de color azul.
2: Color billetera toto, color azul.
4: El cual es interior, trae una tarjeta de identidad, cédula de ciudadanía, tarjeta bancaria, BVA, carnet de la policía, tarjeta de propiedad de la moto. Todos esos documentos están a nombre del Berecén Calderón Piamba. Era para si de pronto me podían dar el comunicado ahí por la tarde, ya si de pronto
2: obviamente
4: alguna
2: sí
4: 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O sea, muy buena recompensa ya, el cual de bueno, información sobre los documentos.
2: 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Todos estos documentos estaban a nombre de Elber Steven Calderón Piamba. Hay muy buena gratificación. ¿Quieren tener informes? 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Ahí se pueden comunicar con Elber Steven Calderón Piamba para la devolución de sus documentos. O sea, es muy importante recuperarlos. Así que bueno, a las 2:34 en la tarde.
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2: Andrés Cepeda con No es casual. 2:35, es viernes.

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1: Ya tenemos las 2:43 en Bésame.
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1: Es el fin de semana con Bésame 2:44. Poco a poco se va cerrando esta hora de canciones. A las 3 de la tarde, la música retro, como siempre. Eso a invitación especial, como siempre, a disfrutarse los años maravillosos que nunca pasarán de moda. Eso será después de las 3 de la tarde, especiales de viernes.

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Ay, definitivamente un himno a esa rebelión, como ese himno a la rebeldía de América Latina con el rock pop latinoamericano, con Aterciopelados. De esa manera estamos iniciando esta hora nueva con los especiales de viernes fin de semana. La música retro está de moda con Florecita Rockera. Si les digo que esto se volvió un himno feminista,

feminista. Hablemos de feminismo en la tarde de hoy. Mentira, no vamos a hablar de feminismo en la tarde de hoy. Vamos a hablar de las canciones, vamos a hablar de las historias, vamos a hablar de la década de los 90, en 1995, cuando Aterciopelados lanza esta canción en su álbum El Dorado. Lo que no sabían ustedes es que es una composición de Héctor Buitrago, de un amor que le sucedió a él. O sea, es una relación real que él tuvo, Héctor Buitrago, y no como esa interpretación que le hace Andrea Echeverri a la canción. Por eso muchos de esos éxitos de la época de los 90 fueron tomados por el tema de las feministas, y que es una de las grandes canciones. Ah, bueno, bienvenidos, estamos en la tarde a las 3:12. Bienvenidos en este viernes, fin de semana. Margarita, ¿cómo me le va? Bienvenida a mi querido Luis. Bienvenida a Vanessa, bienvenida a Sofía. Está María Paula también. María Paula, ¿cómo me le va? ¿Qué ha sucedido? Escuchando Bésame, me imagino, ahí en su celular. Pues bueno, ustedes, Viviana Sarria, ¿cómo me le va? Bienvenida. ¿Nos tomamos el café de la tarde o algo más fuertecito musicalmente hablando? Ustedes van a ser los encargados de dejar sus títulos de canciones perfectas, que hacen parte de los especiales de la música retro de 3 a 6 de la tarde, con una mención muy especial en el día de hoy. Pase y acontece que hoy es un día muy especial en cuanto a la música, sí. Tenemos los especiales de música, pero nuestro querido y compañero Guille Villaquirán no los va a acompañar en el día de hoy porque está teniendo un suceso bastante importante en el día de hoy, y tiene que ver con esas huellas imborrables que se quedan, como cuando uno de hijo pierde a su mamá. Así que bueno, este programa está dedicado para él y para su querida mamá, que en paz descanse, no nos acompaña hoy. Pero toda la música de esta hora, la siguiente hora y hasta las 6 de la tarde va a ser una dedicación, gratitud y mucho amor. Esperamos. Bueno, bienvenidos, es la tarde con Bésame.

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1: Ya tenemos las 3:26 en Bésame.
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1: Bueno, estás en Bésame en este fin de semana. Estás escuchando Bésame, los especiales de retro de este viernes, en este 28 de agosto. Estamos cerrando el mes como se debe, este último fin de semana, saludándolos, escuchándolos y haciéndoles invitaciones muy especiales para que vayan ahí a través de nuestras redes sociales, arroba Bésame Popayán FM. Jenny Salazar, ¿cómo me le va? Pereira, como siempre presente con su personalidad, haciendo parte también con su presencia a través de nuestras plataformas digitales. Ahí está mi querida Jenny Salazar. Le pueden escribir a nuestro querido Guille también, ahí a través de sus redes sociales como Guille Cúpula. Así aparece él en sus redes sociales. Bueno, Viviana Sarria también, que me está haciendo recomendaciones de canciones. Voy a irlos programando uno a uno en esta hora, pero antes complacer a la gente en Pereira con Jenny Salazar. Cabá es esas artistas que dejaron huella. 1996, el grupo mexicano que lanza este icono éxito pop latino, La calle de las sirenas, que mucha gente dice, pero es que esa canción no dice nada. Pero bueno, hadas, unicornios y secretos fascinantes sobre su origen, que lo llevó al éxito en la década de los 90. Es esta canción. Es viernes con Bésame.

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0: Aqua con Baby Girl. Que es viernes a las 3:38. Qué buenos clásicos en la tarde de viernes.
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0: Avanzamos, tenemos ya las 3:39.
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0: Aquí estamos en el viernes. Voy a saludar por ahí, por encimita. No voy a abrir los mensajes porque se me van a perder sus canciones favoritas. Pero por encimita quiero saludar a Fabio. Está por acá Nicolás. Está también Aníbal escuchando Bésame. Mi querido profe, ¿cómo me le va? Bienvenido. Muy amante de las inolvidables Bésame, pero es que si se trata de lo retro también lleva como un... Tiene ahí en su corazón musical un tantito ahí bien especial, ¿eh? Bueno, quiero saludar a Viviana Sarria, veo también a Mónica, César Paredes, ¿cómo me le va César? María Paula, como siempre fiel oyente, veo también a David López, ¿qué me dice David? Bueno, a David sí lo voy a abrir, siempre tiene como información importante que tiene que ver mucho con hacer la opinión y bueno, todo lo que se relaciona. A ver, veo ta ta ta ta ta ta ta ta ta ta ta ta ta ta. Bueno, ahí estamos con ustedes desde su negocio escuchando Bésame a las 3:40. Bueno, Aníbal se disfruta a los Bee Gees con Stay in the Life. A las 3:40 estás escuchando Bésame. Hoy es viernes.

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3: Aquí estamos en este fin de semana, es viernes. Bueno, me han programado canción perfecta para irnos con los clásicos del rock. Bueno, Guns N' Roses haciendo parte de la tarde a las 3:53. Cerramos hora de canciones con Kenny King of Heaven Doors. En la tarde, hoy es viernes, te acompañamos a través de Bésame.

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0: Traición a la mexicana. ¿Cómo es la traición a la mexicana? Zimbabue con esta canción. Bueno, hay que ponerle cuidado a las canciones también. En la tarde con Bésame.
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0: Ya tenemos las 4:13 en Bésame.
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0: Estás escuchando Bésame, te enamora. Vamos a saludarlos iniciando esta nueva hora con Bésame, porque ustedes eligen sus canciones favoritas. Estoy para complacerlos, obviamente, ahí a través de nuestro WhatsApp. Vayan ahí porque los voy a leer inmediatamente. Viviana Sarria me ha programado The Verve con Bittersweet Symphony. Veo a Mónica también. Mónica, ¿cómo me le va? Está en Los Robles, está... ¿Dónde anda? November Rain de Guns N' Roses. Bueno, será más adelante. Mi querida Mónica, saludito especial para usted. Cafecito de la tarde, yo creo que ya va siendo hora, 4:14. Bueno, ahí estamos. Quiero saludar también a mi querida Jenny, también, que me ha programado por ahí canciones. Ah, no, la vista de Pereira en la tarde de hoy está espectacular. Clima espectacular ahí en Pereira. También veo a César Paredes. César Paredes me ha colocado canción de Kiss. Bueno, vamos a buscar de Kiss también. Ahí estamos con ustedes. Antes de Verve con este muy buena publicación. La historia es bastante interesante con esta canción, ¿sabes? O sea, imagínate crear una canción aparte de un beat que pides como el permiso, o sea, compras esos derechos, pero que alguien más dice, no, pero es que también hace parte de mí. Y que tu canción, que fue hecha por ti, permanezca por muchos años sin las regalías ni tu control. Mucho menos interpretarla. Pues bueno, tiempo después ya es de vuelta a The Verve y es esta canción. A las 4:15 estás en la tarde con Bésame.

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0: Diego, ¿cuál es el nombre de esta canción?
1: Unburied the Leaf, a las 4:31 con Patrick Hernández en la tarde. Hoy es viernes, fin de semana de canciones, en una presentación de Colpensiones.
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1: 4:31 en Bésame.
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1: Bueno, en una presentación de Colpensiones, seguimos en este viernes. ¿Cuál es la canción de Hombres de Negro? Me dice Andrea, ¿qué tal la canción de Hombres de Negro? Es un retro. ¿Cuál de tantas? O sea, las bandas sonoras de las películas son muy icónicas y obviamente cada película tiene su banda sonora. No es la misma. ¿A cuál te refieres, mi querida Andrea? Déjame ahí el título de quizás de la canción. Bueno, ahí estoy saludándolos. David López, como siempre, escuchando Bésame. Gracias por estar ahí siempre con nosotros. Veo también por aquí a Ángela. Ángela, bienvenida. Ama también la canción de Bittersweet Symphony. Una de las grandes canciones de la tarde en estos especiales retro. Bueno, Lulú, escuchando Bésame. María Lucía, dime Lulú, por favor. Soy nueva oyente y bueno, bienvenida, María Lucía. Ah, bueno, Lulú, bienvenida seas tú. Bueno, escuchando Bésame, muchas gracias a través de www.bésame.fm. Quiero dirigirme hasta Manizales. Quiero saludar a la gente también en Bogotá que nos escuchan a través de la web. Quiero saludar a la gente en Neiva también que nos escucha a través de la aplicación móvil. O sea, hay diferentes puntos, hay diferentes oportunidades y la plataforma digital eso lo permite. No importa que estés aquí en Popayán, no importa que no te llegue la señal de la radio, te puedes conectar a través de nuestra aplicación móvil Bésame Radio o Bésame Radio para iPhone, así como lo hace mi querida Lucía también, que está desde Piendamó. Pero hasta Piendamó llega la señal FM, si no estoy mal. Bueno, ustedes ya me estarán contando ahí a través de WhatsApp mientras sigo colocando sus canciones favoritas. Lorena, bienvenida. Lorena también hace parte de la tarde. Déjeme títulos porque apenas estoy como en el tema de aprender inglés, entonces me corcha cuando me dice Diego la canción es tal y me deja toda la frase favorita. No, tranquilo, vieron. Kevin, bienvenido, Kevin, también escuchando Bésame, ¿cómo me les va? Buena tarde, sean ustedes. Daniela Certuche, quisiera canción, una canción llamada Providencia a la izquierda. Oiga, nunca he escuchado esa canción. Bueno, Alexis Flores, esa canción sería para Alexis Flores. Bueno, por ahora, Bonnie M con Daddy Cool y voy a buscar esas canciones.
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0: me la imagino Laura ahí en su carro escuchando esa canción, ¿ah? Me ha devuelto a mi época de la del colegio con el Doctor Crápula y la Fuerza del Amor. ¿Recuerdan ese gran clásico? Pues bueno. Artista colombiana en una presentación del Pollo Colombiano. Hemos estado en este viernes fin de semana a las 4:45. Te vamos a dar la hora con el Pollo Colombiano. Pues definitivamente sí. Ah, ok. Bueno, Laura me comparte fotografía bien. Me parece genial. Entonadísima con la música. 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
0: Bueno, Marisela Perafán también ha dejado sus canciones muy especiales. Marisela Perafán está desde La Calera en el Tambo Cauca. Me ha dejado canción de Queen. Me ha programado canción de Los Prisioneros también. Doris Martínez, ¿cómo me le va, mi querida Doris Martínez? Doris Martínez está en Cartagena, si no estoy mal. Bueno, si mi memoria no me falla, está en Cartagena escuchando Bésame. Y Daniela Sertuccio, un saludito muy especial para ella. Daniela me comparte un artista que estaba mirando en toda la base de datos de Bésame. No veo a José Madero. ¿Será el mismo José Madero de Los Aventureros No Lloran? ¿Será ese mismo? Pues no sé, bueno. Un saludito muy especial para su esposo que escuchan Bésame, Alexis Flores. Todo el amor del mundo de parte de Daniela para él. Así que bueno, aquí estamos en la tarde con Bésame. Se cierra Hora de Canciones. Queen, vámonos de una vez a 1975 con Bohemian Rhapsody. Queen, como siempre, dándola toda en el viernes fin de semana con Bésame.

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1: Bueno, esta hora ha iniciado ya de esta manera con Call Me, con Blondie. Y todas tus canciones favoritas ya están disponibles en esta hora. Hasta las 6 de la tarde. Están disponibles ahí en tu carro, donde quiera que tú estés. Pues bueno, gracias por estar con nosotros a través de Bésame, te enamora. Es viernes, los especiales de viernes fin de semana de 3 a 6 de la tarde.

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1: 5:45.

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1: La hora en Bésame 5:22.
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1: 5:45.
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1: La hora en Bésame es 6:23.
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1: La hora en Bésame 6:43.
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